Somos la nueva Magic 93.9. Tenemos tus favoritas de siempre, perfecta para escuchar en el trabajo. Un saludo especial a toda la gente que trabaja fuertemente a esta hora haciendo Uber. Para ti, tus pasajeros, te acompañamos con música como esta en Magic 93.9.

La nueva Magic 93.9 con tus favoritos de siempre, perfecta para escuchar en el trabajo. Bueno, no solo de fútbol vamos a hablar. Por ejemplo, Javier Bardem estampa con mucho humor sus huellas en Hollywood. El actor se convirtió en el primer artista español en plasmar sus huellas en el cemento del legendario teatro chino de Hollywood. El ganador del Oscar aprovechó esta ceremonia para denunciar el miedo y la división que aqueja al mundo. Seguimos, Michael.

La nueva Magic 93.9 con tus favoritos de siempre, perfecta para escuchar en el trabajo. Una de las notas trending del día de hoy no solo fue el empate del Congo, sino además la ropa que llevaron, el debut en el Mundial y los looks de leopardo de sus jugadores. Todo el mundo comentando. ¿Te vas a hacer uno de esos?

La nueva Magic 93.9. Con tus favoritas de siempre. Perfecta para escuchar en el trabajo más música. Gloria Estefan.

La nueva Magic 93.9 con tus favoritas de siempre, perfecta para escuchar en el trabajo. Oye, qué cantidad de rumores. No sabemos cuál sea la verdad, pero dicen que Luis Miguel supuestamente se encuentra hospitalizado y en recuperación de una cirugía en la ciudad de Nueva York, cosa que no ha sido comprobado todavía. Ojalá esté bien.

Así suena la nueva Magic 93.9, que tiene tus favoritas de siempre, que es perfecta para escuchar en el trabajo y donde estés. Oye, nace W, la red social 100% europea que ahora aspira a competir con X, con Twitter.

Así suena la nueva Magic 93.9 con tus favoritas de siempre. Perfecta para escuchar en el trabajo y donde estés a esta hora de la noche. Seguimos. UB40.

Así suena la nueva Magic 93.9 con tus favoritas de siempre, perfecta para escuchar en el trabajo. Más música sin detenerse ahora, Seal.

Disfrutas de la nueva Magic 93.9 con tus favoritas de siempre. Perfecto para escuchar en el trabajo. Bueno, los Grammy ya suman la categoría Mejor Canción Latina y reforman su sistema de votación para el 27. Actualizarán parte de sus procesos de votación y criterios de elegibilidad. Cambios importantes en los Grammy. Michael

Ah, sí, te acompaña la nueva Magic 93.9. Tenemos tus favoritas de siempre, perfecta para escuchar en el trabajo. Más música sin detenerse ahora, Backstreet Boys. Yo.

Somos la nueva Magic 93.9 con tus favoritas de siempre. 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

0: 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Y venían a Billy Joel.
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La nueva Magic 93.9 son tus favoritas de siempre, perfecta para escuchar en el trabajo y donde estés a esta hora de la noche. Gracias por la compañía y la interacción. Noche de fútbol y además de eso, también de buena música como esta, tus favoritas de siempre. Soy Santiago Duarte y regreso mañana a las 7 de la noche con tus favoritas de siempre.

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La nueva Magic 93.9, tus favoritos de siempre, perfecta para escuchar en el trabajo. Hola, ¿qué tal? Estás con Larry Knights. Bienvenidos a la medianoche. Tenemos la mejor música para ti mientras estás trabajando o estás en casita. Relax en este jueves.

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Estamos en la nueva Magic 93.9, tus favoritas de siempre, perfecta para escuchar en el trabajo. Larry Nights con otra hora de tu música en el jueves, víspera oficial del fin de semana de los padres. Y un fin de semana largo para muchos porque también estamos conmemorando Juneteenth. Así que muchas cosas pasando en este fin de semana.

for the Money, Donna Summer, la nueva Magic 93.9, tus favoritas siempre. Sabemos que trabajas duro por tu dinero y por eso queremos darte más dinero. 8 de la mañana, tienes $2,500.

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Más de 13.000 acres quemándose de maleza, de la mala hierba. La nueva Magic 93.9, tus favoritos de siempre. Maneja con mucho cuidado.

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La nueva Magic 93.9, tus favoritas de siempre. Perfecta para escuchar en el trabajo. $2,500 con la escapada americana. Viene a las 8 de la mañana con Humberto Rodríguez, el gato.

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0: La nueva Magic 93.9 se siempre perfecta para escuchar en el trabajo. Si estás por Doral, West Miami-Dade, Hialeah, Miramar o hasta partes de Broward, puedes oler el humo de los acres de maleza que se están quemando en el sur de la Florida.
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Noche, que 939, tus favoritas de siempre. Perfecta para escuchar en el trabajo. Estás con Larry Knights. Estos son los jugadores que estamos enfocados en el Mundial. Mbappé. Tenemos a Leo Messi, que hizo su primer hat-trick del Mundial. También está Haaland. Vamos a ver cómo esto se desenvuelve.

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0: Selena Quintanilla y la nueva Magic 93.9, tus favoritos de siempre. 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

La nueva Magic 93.9, tus favoritas de siempre. El primer partido en Miami dejó una lección. El mundial se vive con pasión, pero se llega con instrucciones. Si no tienes parking pass y no sabes dónde coger el shuttle, el gol te agarra en el bus. Y eso es así, así que ya lo sabes, para el próximo partido,

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la nueva Magic 93.9, tus favoritas de siempre. Perfecta para escuchar en el trabajo en tu jueves, víspera oficial del fin de semana largo de los padres. 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

La nueva Magic 93.9. Tus favoritas de siempre. Aquí estoy pensando todo lo que sigue impactando Madonna. 5 décadas de música y sigue trabajando fuerte a los 67 años y haciendo lo mejor que muchos allá afuera ahora mismo.

0: Arriba Magic 93.9 con Eurythmics, Rick Astley en solo minutos.
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Buenos días, la nueva Magic 93.9, tus favoritos siempre, perfecta para escuchar en el trabajo. Hoy tenemos la camiseta de México puesta, se enfrentan a Corea del Sur, late night, 9 de la noche creo que es el partido, 10 de la noche si no me equivoco. Michael Jackson ahora.

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Muy buenos días, estás en la nueva Magic 93.9 con tus favoritas de siempre y perfecta para escuchar el trabajo. Son las 6:04, por aquí el gato Humberto Rodríguez, un gato trasnochado saludándote esta mañanita de mini viernes chiquito. Colombia ganó anoche, 3-1, bien, feliz, buen día.

Las 6:13 ya, aquí en la nueva Magic 93.9 con tus favoritas de siempre y perfecta para escuchar el trabajo. Te decía ahorita al comenzar la hora, trasnochado, aquí estoy, claro, mi selección ganó ayer 3-1, bien, bien por Colombia, bien por todos los que también ayer tuvieron un buen día, como fue el caso de Ghana, que le ganó a Panamá, a Inglaterra, que le ganó a Croacia 4-2, y Portugal, que empató con... Hoy partidos, mundial, pilas pues, hoy juega República Checa con Sudáfrica, Suiza con Bosnia-Herzegovina, Canadá, Qatar, México y Corea del Sur. En el Mundial, Full Throttle, ¿no?

O caliente como agua de la fuente. Ahí estaba Juan Luis Guerra, frío, frío. Aquí en Aroma Magic 93.9 con tus favoritas de siempre y perfecta para escuchar el trabajo. Son las 6:37 en este jueves 18. Se siente viernes, ¿no? Porque mañana es Juneteenth y es feriado federal en Estados Unidos. Bueno, te tengo noticia. Los precios del petróleo se desplomaron tras la firma del acuerdo de paz entre Estados Unidos e Irán. Ojalá eso se traduzca en gasolina.

La nueva Magic 93.9 con tus favoritas de siempre y perfecta para escuchar en trabajo. Son las 6:46. Oye, yo estaba muy pendiente de las elecciones en Perú. La segunda vuelta, Keiko Fujimori está a un paso de la victoria, a 10 días de las votaciones. Increíble cómo pasa el tiempo, ¿eh? Está Kim Wilde ahora en Magic 93.9.

0: Son las 6:50 y estás aquí en la nueva Magic 93.9 con tus favoritas de siempre y perfecta para escuchar el trabajo. Ahorita a las 7:25 de la mañana abro líneas porque tenemos dos boletos para el Fan Zone oficial de la Cele Miami, 27 de junio, Doral Amphitheater, para ver el partido Colombia-Portugal en pantalla gigante. Para eso, dos invitadas muy especiales hoy. Claudia Arcay, empresaria venezolana, pero es más colombiana que la misma María Roballo, que está aquí con nosotros también. Bienvenidas, niñas, ¿cómo
1: Muchas
0: están?
1: Muchas gracias. Aquí venimos a alentar nuestra Cele. Yo como venezolana con la camiseta puesta desde muy temprano, porque obviamente que juegue Colombia es como si jugara la vecina del vecino de Venezuela.
2: Todos muy emocionados, ya hemos visto que, mejor dicho, los colombianos nos tomamos México y así va a pasar acá en Miami.
1: Pero de verdad que sí, bueno, muy contentos también de asumir la responsabilidad de producir este evento, que es el Fan Zone oficial de la Selección Colombia, de la Cele. Estamos autorizadas por la Federación Colombiana de Fútbol para producir este evento, que va a ser en el Doral Amphitheater el 27 de junio, donde va a haber una feria gastronómica espectacular, muchísimos food trucks, va a haber carne en vara, va a haber un puestito de café de Juan Valdés, pan de bono, va a estar presente Pampayá. Bueno, de verdad va a ser un evento súper espectacular. Vamos a contar con un servicio VIP, un área VIP con mesas reservadas. Esta atención, especialmente para el VIP, lo va a proveer el Cumbia House, que es el restaurante Carlos Vives en Colombia. Se traslada a Miami, así que nos va a dar esa arepita, ese pan de... ¿Cómo se llama?
2: La arepita de huevo.
1: Una cariñola, los chicharroncitos, que son típicos allá del Cumbia House, y se van a trasladar aquí a Miami. Entonces, vamos a contar también con entretenimiento variado durante toda la tarde. Está la gente de Casa D haciendo un takeover.
0: Pero entonces, un momento, este evento es el Doral Amphitheater, está en el 3000 Northwest de la 87 Avenida.
2: Correcto, está en pleno corazón del Doral, también la Federación Colombiana de Fútbol quiso tener un espacio donde estuviéramos la mayoría de latinos y de colombianos, digamos que en otra parte de la ciudad, no necesariamente en Downtown, en Wynwood. Entonces vamos a estar allí. Vamos a contar también con la Fiebre Amarilla, que es la barra oficial de la Selección Colombia, que los ha estado acompañando en los diferentes partidos. Van a estar aquí, así que va a ser una tarde espectacular de fútbol. Vamos a tener a Farid Mondragón firmando autógrafos en un meet and greet espectacular. Y solamente tienen que comprar sus entradas en www.ticketmaster.com. Y también compartimos la música y los ritmos. Por ejemplo, los cumbieros by Carlos Vives, que van a estar ese día, que son tan famosos en Colombia.
0: Cumbieros by Carlos Vives.
1: Con un invitado especial, imagínate.
2: Imagínate.
1: ¿Quién será ese invitado especial? No podemos decirlo. Sorpresa. No.
0: Claudia, Doral Amphitheater, 3000 Northwest 87 Avenida, desde las 3 de la tarde. Ticketmaster.com, los tiquetes.
1: Correcto, así es.
0: Fan Zone de la Cele, Doral Amphitheater, ahí estaremos. Gracias, Claudia, gracias, Marita, y bienvenida siempre a Magic 93.9.
1: Gracias.
0: Y pendientes porque a las 7:25, 1-888-939-9642, tengo dos entradas para ir.
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Muy buenos días, estás en la nueva Magic 93.9 con tus favoritas de siempre y perfecta para escuchar el trabajo. Son las 7:05 minutos hoy, mini viernes 18 de junio, hoy jueves, ¿no? Oye, ahí te tenía una noticia, la tormenta tropical Arthur, la primera de la temporada en el Atlántico, se formó cerca de Texas, avanza por el Golfo de México, provocó intensas lluvias, riesgo de inundaciones, alertas en varios estados del sur de Estados Unidos donde pues, las autoridades advierten por crecidas súbitas más peligrosas que los vientos. Arthur, tormenta tropical. Vamos avanzando en temporada de huracanes, ¿no? Hasta finales de noviembre. Por ahora, Richard Marx, right here waiting aquí en Magic.

7:13, aquí en la nueva Magic 93.9 con tus favoritas de siempre y perfecta para escuchar el trabajo. Ya me encontré un estudio en Frontiers in Psychology que dice que pone en duda que las mascotas reduzcan el estrés. Interactuar con perros y gatos mejora el estado de ánimo y aumenta emociones positivas, pero no actúa como escudo ante el estrés inmediato. ¿Qué piensas de eso? @HumbertoElGato en Instagram, cuéntame.

5 minutos de Abro Líneas aquí en la nueva Magic 93.9 con tus favoritas de siempre y perfecta para escuchar el trabajo que tengo a las 7:25. Dos entradas para el Fan Zone oficial de la Selección Colombia en Miami, 27 de junio, Doral Amphitheater, para ver el partido Colombia-Portugal en pantalla gigante, música, toda la emoción de la sele. 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Mientras, pienso positivo. ¿Sabes que los viajes por carretera no solamente te llevan a un destino, ¿no? Sino que también te pueden hacer un upgrade al cerebro? Es que estaba viendo un análisis que me pareció súper chévere, basado en expertos en la Cleveland Clinic y la revista Popular Science. Dice que las vacaciones, o sea, los road trips, ¿no? Las vacaciones en ruta, generan recuerdos más intensos y mejoran la salud mental. Y la razón, dicen, es que cuando sales del piloto automático y te enfrentas a lo nuevo, un camino distinto, un restaurante que no esperabas que apareciera, simplemente perderte

Muy buenos días, estás en la nueva Magic 93.9 con tus favoritas de siempre y perfectas para escuchar el trabajo. That's the way, I like it. Era Casey and the Sunshine Band. A esta hora voy avanzando con 93 minutos de música sin comerciales que ya así siguen con esto de Michael Jackson, Smooth Criminal.

¿Qué tal estás en la nueva Magic 93.9 con tus favoritas de siempre y perfecta para escuchar el trabajo? 7:42. ¿Sufres de alergias? Fíjate que las alergias no solamente causan síntomas físicos, también estaba leyendo que pueden afectar el estado de ánimo. La inflamación, el mal sueño, el aislamiento, todo eso puede favorecer ansiedad, depresión. Y para controlarlas, recomiendan evitar alérgenos, usar antihistamínicos, aerosoles, mantener higiene nasal, consultar al médico para un tratamiento adecuado igual, ¿no?

La nueva Magic 93.9 con tus favoritas de siempre y perfectas para escuchar el trabajo. 7:57 hoy, a propósito de Bonnie Tyler, que acabas de ver con todo lo del Eclipse of the Heart. Esta semana fue noticia porque 75 años tiene, salió de un coma inducido después de una cirugía intestinal de emergencia en Portugal. Estaba mostrando signos de mejoría, sigue en cuidados intensivos, pero es noticia Bonnie Tyler. Bueno, ahora con Chicago Avance.

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0: Muy buen día, estás en la nueva Magic 93.9 con tus favoritas de siempre y perfecta para escuchar en el trabajo. Son las 8 de la mañana, 5 minutos. Por aquí el gato Humberto Rodríguez, un gato trasnochado, pero viendo ganar mi selección Colombia, fiebre del mundial. Por cierto, hoy hay partidos: República Checa de Sudáfrica, Suiza, Bosnia, Herzegovina, Canadá, Qatar y México, Corea del Sur.
1: Este mundial está bueno.
0: Claro, bueno, porque el equipo no va a ganar.

Esta es la nueva Magic 93.9 con tus favoritas de siempre y perfecta para escuchar en trabajo. Son las 8.13. Estaba viendo que los premios Grammy del próximo año van a sumar nuevas categorías para reflejar la diversidad musical global. Y entre ellas están géneros como el pop asiático, el R&B en grupo, el folk tradicional y la música latina. Bien, van a actualizar también algunas reglas para ser más inclusivos y reconocer mejor a compositores y nuevas propuestas.

¿Qué tal? ¿Cómo vas? Esta es la nueva Magic 93.9 con tus favoritas de siempre y perfecta para escuchar el trabajo. Son las 8:20 en esta mañana de jueves 18 de junio. Ya estamos conectados en las redes sociales, arroba 939 Miami o mi cuenta en Instagram, arroba Humberto el Gato. Ahí también seguimos la conversación. Mientras voy avanzando con Shania Twain, que por estos días ha estado abriéndole algunos conciertos a Harry Styles en su nueva gira. Aquí está Shania, You're Still the One.

Gracias por estar en la nueva Magic 93.9 con tus favoritas de siempre y perfecta para escuchar el trabajo. A las 8:30 de esta mañana te tengo noticias. Miami-Dade aprobó iniciar la expropiación del depósito de combustible que abastece al puerto de Miami tras rechazar el precio pedido por los dueños. Esto busca garantizar el suministro clave para el puerto, mientras un jurado va a definir el valor final en medio de una disputa millonaria. Noticias del sur de la Florida. Lionel Richie ahora.

Esta es la nueva Magic 93.9 con tus favoritas de siempre y perfecta para escuchar en trabajo. A las 8:42 voy avanzando. Estaba viendo aquí que en las noticias que los precios del petróleo se desplomaron tras la firma del acuerdo de paz entre Estados Unidos e Irán. Pero que baje la gasolina porque la regular está en 3.90 y la premium casi como en 5 y pico. ¿Qué tal?

Nothing, Whitney, aquí en la nueva Magic 93.9 con tus favoritas de siempre y perfecta para escuchar en el trabajo a las 8:51. Te presento una canción que en el 84, además una de las primeras canciones pop en usar intensamente samplers y mezclar electrónica avanzada. Estoy hablando de Dead or Alive, esta banda británica que en ese año, 87, volvió a ser un super hit mundial. You Spin Me Round Like a Record.

Muy buenos días, estás en la nueva Magic 93.9 con tus favoritas de siempre y perfecta para escuchar el trabajo. Viernes, bueno, mini viernes, viernes chiquito, aunque no, se siente como en viernes porque fíjate que mañana 19 de junio es feriado federal aquí en Estados Unidos, o sea que posiblemente no trabajas y sería un viernes, un fin de semana largo porque es mañana es Juneteenth, que conmemora el fin de la esclavitud. Ese día en 1865 se anunció en Texas que más de 250 mil personas esclavizadas eran libres. 2 años después de la proclamación de Lincoln. Mañana, Juneteenth, ¿no?

Las estufas, aquí en la nueva Magic 93.9 con tus favoritas de siempre y perfectas para escuchar en el trabajo. 9 de la mañana, 18 minutos. Mi nombre es Humberto Rodríguez, yo soy El Gato. Este es Bruno Mars.

0: Son las 9:25 y estás aquí en la nueva Magic 93.9 con tus favoritas de siempre y perfecta para escuchar en trabajo. Hoy estamos a 18 de junio, ¿no? Hoy es el Día de la Gastronomía Sostenible, Día Internacional para contrarrestar el discurso de odio, 18 de junio, Día Internacional del Sushi, uy, qué rico, Día Mundial del Cáncer de Riñón, Día Mundial contra la Incineración, Día Internacional del Falafel y también Día Internacional del Picnic, 18 de junio, todo eso se celebra hoy. Ya vengo con esto.
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17: Cielos un poco nublados para tu jueves con chance de lluvia, mucho calor y humedad, eso sí, máximas en los 90 en Hialeah, en los 90 también en Westchester y esta noche mínimas en los 70. Parcialmente nublado para mañana con chance de lluvia y máximas en los 90. Soy Claudia con tu tiempo.
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Muy buenos días, estás en la nueva Magic 93.9 con tus favoritas de siempre y perfecta para escuchar el trabajo. Ya tenemos las 9.45. Oye, ¿te gustan los road trips? Imagínate que esos viajes, como dicen, los viajes en ruta, el road trip, genera unos recuerdos más intensos porque combina novedad, movimiento, conexión social. Y esos viajes activan hormonas del bienestar, como la oxitocina, como la dopamina, reducen el estrés, fortalecen los vínculos y además favorecen la desconexión digital, ¿no? Estimulan la creatividad, ayudan al cerebro a crear nuevas conexiones. Piensa en eso la próxima vez que te eches un road trip, así sea uno aquí cerquita, cortico, dentro del estado. A la música ahora con Eagles, Hotel California, es Magic, buen día.

0: La nueva Magic 99 con tus favoritas de siempre y perfecta para escuchar en el trabajo a las 9:55. Te deseo un feliz resto de este mini viernes, este viernes chiquito, hoy jueves 18 de junio. Acuérdate que mañana Juneteenth, día feriado federal. Ojalá lo puedas descansar y aprovechar el fin de semana bien largo. Tú y yo nos encontramos igual mañana aquí desde las 6 de la mañana hasta las 10. El sábado te acompaño desde las 8 de la mañana hasta las 2 de la tarde y el lunes nos encontramos nuevamente aquí desde las 6 de la mañana. Un abrazote gigante. Mi nombre es Humberto Rodríguez. Yo soy El Gato. En las redes nos conectamos también. Humberto El Gato, mi cuenta en Instagram. Humberto El Gato. Aileen viene ahorita después de las 10, trae música de los Backstreet Boys, de Rick Astley y también esto.
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3: Tendremos mucha carretera cerrada debido a la Copa Mundial. Esté pendiente para más detalles. Construcciones llevándose a cabo la 95 Express al norte de Sunrise Boulevard. Soy Angelito Rodríguez con tu tráfico.
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20: Ayer, Portugal empató 1-1 con el Congo en su partido inaugural de este Mundial. João Neves anotó el único gol de Portugal. Las selecciones de los países anfitriones, Canadá y México, regresan al campo hoy. Canadá se medirá contra Qatar, mientras que México se enfrenta a Corea del Sur sin César Montes. Y Estados Unidos jugará contra Australia el viernes.
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La nueva Magic 93.9 con tu favorita siempre en perfecto para escuchar en el trabajo. ¿Cómo estás? Feliz mañana, jueves ya. Qué bien, ¿ah? ¿Eh? Ahí lo hace por acá saludándote. Y como siempre, tenemos un día maravilloso que vamos a disfrutar con mucha música y también ganando.

La nueva Magic 93.9 con tu favorita siempre, perfecta para escuchar en el trabajo. Una mañana preciosa que tenemos y bueno, le ponemos mucha energía con esta del año 85 de Stevie Wonder, Part-Time Lover.

La nueva Magic 93.9 con tu favorita de siempre, perfecta para escuchar en el trabajo. Y sabes que desde que llega una de las primeras cosas conectada ya en la aplicación de iHeartRadio. Así que si la tienes ya ahí en tu teléfono, busca el botón rojo para que me grabes tu saludo.

La nueva Magic 93.9 con tu favorita de siempre. Perfecta para escuchar en el trabajo. Saludos por acá para Luisa, conectada ahí con su aplicación de iHeartRadio en el teléfono, escuchándome desde la oficina en Kendall.

La nueva Magic Night Day 39 con tu favorita siempre, perfecta para escuchar en el trabajo con música linda que llega del año 1985. Esta canción de Paul Young, Every Time You Go Away, ¿te acuerdas de ella? Bueno, quiero por acá enviarle saluditos a Carla, que hoy está cumpliendo años. Muchas felicidades, celebración total por allá por la oficina desde Hialeah, así que feliz jueves.

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17: La selección de México inaugura el Mundial con una victoria de 2-0 sobre Sudáfrica en la Ciudad de México. Sudáfrica tuvo dificultades para encontrar espacios ante una defensa que mantuvo su portería imbatida. Y la selección de Paraguay inicia su camino en el Mundial este viernes en Los Ángeles, enfrentándose a Estados Unidos.
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2: La nueva Magic 93.9 con tu favorita siempre. Perfecta para escuchar en el trabajo. Y yo creo que de todas las canciones de Michael Jackson, esta definitivamente una de las que nos hace rápido pararnos de la silla a bailar. Es del disco Thriller. Fue la segunda canción que se promocionó. Bueno, increíble, del año 83.

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La nueva Magic 93.9 con tu favorita siempre, perfecta para escuchar en el trabajo. ¿Cómo estás? Muy buenos días. Alguien lo hace por acá contigo, disfrutando de este día tan bello, ahora con música de James Blunt.

0: La nueva Magic 93.9 con tu favorita siempre en perfecta para escuchar en el trabajo y los días tienen un color diferente. Esta alegría, esta emoción que se siente, ¿verdad? Con la Copa Mundial de la FIFA, ya sea que eres fanático de fútbol o quizás no, pero yo creo que todos pues estamos ahí muy pendientes, ¿verdad? Apoyando a nuestros países. Hoy hay juegos muy importantes, va a jugar México entre otros, así que no te pierdas toda la emoción. 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
1: La nueva Magic 93.9 con tu favorita de siempre, perfecta para escuchar en el trabajo. Gracias por dejar tu mensaje ahí en la aplicación de iHeartRadio, es el Talkback.
2: Gracias por la magia de llevarnos a la mejor música de nuestra vida. 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

La nueva Magic 93.9 con tu favorita siempre, perfecta para escuchar ahí en el trabajo del año 82. Llega por acá Culture Club.

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La nueva Magic 93.9 con tu favorita siempre, perfecta para escuchar en el trabajo y toda la emoción del fútbol. En eso es que estamos ahora y por eso te estamos regalando entradas para que veas el partido de Colombia y Portugal en pantalla gigante. Vas a estar en el área oficial de la Cele en Miami, así que esa oportunidad la tengo en esta hora a las 12:25.

La nueva Magic 93.9 con tu favorita de siempre. Perfecto para escuchar en el trabajo. He recibido bastantes llamadas. Todo el mundo quiere estar en el juego de Colombia y Portugal. Y esos boletos te los voy a regalar en este momento. Si eres mi llamada número 9 al 1-888-939-9642. Vamos.

La nueva Magic 93.9. Muchas felicidades a Alexander Marín. Muy contento que ganó boletos para el juego de Colombia y Portugal. Y vas a estar en el Fan Zone oficial de la SEL en Miami, en el Doral Amphitheater, 27 de junio. Hay más boletos con Tony Vargas hoy a las 3:25. También en Ticketmaster.com.

La nueva Magic 93.9 con tu favorita siempre. Perfecta para escuchar en el trabajo. Qué increíble el sonido de esta canción. Lo que más me gusta es la batería, que como la puedes escuchar. ¿Y quién la está tocando? El mismo Phil Collins. Esta salió en el año 1984. Aquí canta junto a Philip Bailey. Easy Lover.

La nueva Magic 93.9 con tu favorita siempre. Perfecto para escuchar en el trabajo. Por acá comenzando esta nueva hora. Saludos, gracias por estar ahí en el carro, en la oficina. ¿Cómo vas pasando este día? Estamos casi terminando esta semanita. Qué rico, ¿verdad? Llega por acá música del 92, Michael Jackson.

0: La nueva Magic 93.9 con tu favorita de siempre, perfecta para escuchar ahí en el trabajo. Todavía quedan un par de entradas para que puedas ver el juego de Colombia y Portugal en esa pantalla gigante. Vas a estar en el fanzone oficial de la Sele en Miami. Esos boletos los tiene Tony Vargas a las 3:25.
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22: Cielos un poco nublados para tu jueves con chance de lluvia. Mucho calor y humedad, eso sí. Máximas en los 90 en Hialeah, en los 90 también en Westchester. Y esta noche mínimas en los 70. Parcialmente nublado para mañana con chance de lluvia y máximas en los 90. Soy Claudia con tu tiempo.
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La nueva Magic 93.9 con tu favorita de siempre, perfecta para escuchar ahí en el trabajo, tu oficina, en el carro también. Y bueno, hoy con otra oportunidad para llevarte $2,500. Prepárate para ganar a las 2 en punto. Sale la palabra clave.

Paso por aquí para saludarlos y a su vez para felicitarlos por excelente labor. 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

La nueva Magic 93.9 con tu favorita siempre. Perfecta para escuchar en el trabajo, alegrando esta tarde linda. ¿Cómo estás con este calorcito? Bueno, vamos con esta nueva hora de música. Comenzamos con Bon Jovi.

La nueva Magic 93.9 con tu favorita de siempre. Perfecto para escuchar en el trabajo, conectada siempre por acá por la aplicación de iHeartRadio. I love it. Ahí me dejó un mensajito Abigail, que está conectada también escuchando en el teléfono desde la oficina en Miami Lakes. Gracias por estar ahí.

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La nueva Magic 93.9 con tu favorita de siempre. Perfecta para escuchar en el trabajo. Estoy por acá recibiendo siempre los mensajes. Gracias de verdad por tomarte el tiempo con la aplicación de iHeartRadio. Si la

La nueva Magic 93.9 con tu favorita de siempre. Perfecto para escuchar en el trabajo. Y nos vamos a bailar del año 84 con Madonna.

La nueva Magic 93.9 con tu favorita siempre, perfecta para escuchar en el trabajo. Muchísima suerte a todos los equipos que jueguen en el día de hoy en la Copa Mundial FIFA. Ya tú sabes, no te pierdas todos los detalles. Descarga la aplicación de iHeartRadio ahí en tu teléfono.

0: La nueva Magic 93.9 con tu favorita de siempre, perfecta para escuchar en el trabajo. Lindo día, Aileen lo hace por acá siempre muy contenta, dándote las gracias por estar aquí. En minuticos llega Tony Vargas, tiene el cafecito Trio 5, esas dos canciones de tu artista favorito pegaditas, que no te lo puedes perder. Y también que me han preguntado mucho, él tiene dos boletos para que te vayas a ver el juego de Colombia y Portugal y te los va a regalar a las 3:25.
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9: 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Este es el reporte del tiempo.
10: Cielos parcialmente nublados para tu jueves con un pequeño chance de lluvia, mucho calor y humedad, eso sí, máximas en los 90 en Homestead, en los 90 también en el Doral y esta noche mínimas en los 70. Parcialmente nublado para mañana con chubascos y tormentas dispersas, así que ten una sombrilla a la mano, máximas en los 90. Soy Claudia con tu tiempo.
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15: Hoy los equipos comienzan a disputar sus segundos partidos de la fase de grupos. Y el gran momento ha llegado. México buscará dar continuidad a su gran arranque cuando se mide ante Corea del Sur en las alturas de Guadalajara. Y esta noche, el equipo de Canadá se enfrentará a Qatar en Vancouver.
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La nueva Magic 93.9, sonando tus favoritas de siempre, la estación perfecta para escuchar en el trabajo. Soy Tony Vargas. Ahora, dos corridas de Celine Dion en el Cafecito Trio 5 de hoy, traído a ti por Doral Hyundai, donde siempre pagas menos.

La nueva Magic 93.9, sonando tus favoritas de siempre, la estación perfecta para escuchar en el trabajo y dos corriditas de Celine Dion ahora.

La nueva Magic 93.9, sonando tus favoritas de siempre. La estación perfecta para escuchar en el trabajo. Celebración de jueves que parece viernes. Si tienes el día feriado mañana libre de trabajo, aquí vamos a estar para ti con buena música siempre.

La nueva Magic 93.9, sonando tus favoritas de siempre, la estación perfecta para escuchar en el trabajo. Y ahora lo que tenemos para ti son 93 minutos de música sin comerciales, ni uno solito hasta las 5 de la tarde, ¿ok? Solo buena música para ti, lo mejor de los 80, de los 90 en inglés y en español. Continúa con Tears for Fears, Everybody Wants to Rule the World.

La nueva Magic 93.9, sonando tus favoritas de siempre, la estación perfecta para escuchar en el trabajo y en Miami, la única que suena. La mejor música de los 80, de los 90 en inglés y en español, Celia Cruz, es Saborcito Miami, y suena La Vida es un Carnaval. Buenas tardes.

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La nueva Magic 93.9 sonando tus favoritas de siempre, la estación perfecta para escuchar en el trabajo del año 1994, Ace of Base, All That She Wants, es lo que suena en Magic.

Somos la nueva Magic 93.9, sonando tus favoritas de siempre, la estación perfecta para escuchar en el trabajo. Cero comerciales hasta las 5, lo que tenemos para ti ahora.

La nueva Magic 93.9 sonando tus favoritas de siempre. La estación perfecta para escuchar en el trabajo. En los 90 las películas de Disney tenían que tener buena música. Esta es de la película animada Aladdin, A Whole New World. Peebo Bryson y Regina Bell.

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La película de Queen, la biográfica, Bohemian Rhapsody, era la película número uno biográfica y ahora fue destronada por la película biográfica de Michael Jackson, que está cerquita ya de 1 billón en recaudos.

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Yo soy Tony Vargas. Buenas tardes. Man in the Mirror. Suena el rey del pop, Michael Jackson.

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Another Night, Real McCoy, lo que estabas escuchando. A mí me encanta la música dance de la década de los 90.

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Karma Chameleon era música de Culture Club. Boy George está usando inteligencia artificial para que sus grandes éxitos, como el que acabamos de escuchar, suenen un poquito más moderno. Dice que la inteligencia artificial en la música es buena, pero todo bajo control. Whitney Houston suena ahora en Magic. Buenas tardes.

La nueva Magic 93.9 sonando tus favoritas de siempre, la estación perfecta para escuchar en el trabajo, música para pasarla bien, el soundtrack perfecto para tu regreso a casa, o sea, lo que sea que estás haciendo en las calles de Miami, una ayudita de nosotros para, ¿verdad?, salirnos un poquito del caos. Aquí está Michael Sembello, Maniac, es música Magic 93.9.

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Continúan las temperaturas altas, altas, altas. Yo no salgo. Cuando está así, no, yo no salgo. Airecito en high, abanico también. Suena música de Mr. Broken Wings en Magic. Buenas tardes.

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Los otros días alguien me dijo que la música de los 80 es bien dramática, que todo es una tragedia. Es mucho sentimiento lo que hay, mucho sentimiento.

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Música de Tina Turner ahora, I Don't Wanna Fight.

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Llevo 2 semanas diciendo que voy a ver la película biográfica de Michael Jackson. 2 semanas. Ya está para alquiler en Apple TV, en... ¿Dónde más era? En Amazon Prime. $20. Yo creo que la veo en casa.

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A Groovy Kind of Love. Música suavecita ahora de Phil Collins.

Esta es la nueva Magic 93.9 con tus favoritas de siempre, perfecta para escuchar en el trabajo. ¿Cómo van? Bienvenidos. Por acá Santiago Duarte, arroba Santiago Duarte, arroba 939 Miami, el Instagram de Magic para comunicarnos. Comenzando desde ahora y hasta las 12 de la medianoche.

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Bueno, continuando con la fiebre del fútbol y todo lo que ha venido ocurriendo, hoy hay preocupación porque la familia de Messi publicó un comunicado sobre la salud del papá del capitán de la selección argentina. Y el equipo de prensa del futbolista dijo que se encuentra bajo seguimiento médico.

Ah, sí, suena la nueva Magic 93.9 con tus favoritas de siempre, perfecta para escuchar en el trabajo. Bueno, hoy hubo resultados. Desde temprano supimos el anuncio del empate entre República Checa y Sudáfrica.